Estoy re desfasado, no entiendo. Es lo que yo digo. Hace rato que no sabía, que no sé nada de Lele hasta hoy. No sé qué andaba haciendo. Estaba haciendo de madre. Suite 305 con Lele Pons. Un espacio de entrevistas que apuesta por conversaciones más íntimas y personales, desarrolladas en un ambiente que recrea la habitación de la influencer.

Mismo, la fama, los desafíos de equilibrar la vida personal con una carrera internacional. El proyecto forma parte de una alianza entre Netflix y iHeartRadio y ya está generando gran expectativa. De hecho, Lele anunció la noticia en sus redes con toda su emoción. Tengo un podcast, Nueva Era. Ahí estamos viendo a Lele, qué linda Lele. La esposa del Huayna. Del Huayna. Lo último de supe del Huayna es que hizo como un unplugged de salsa, muy bueno, muy bueno. Y lo anteúltimo que supe es cómo lo mueve esa muchachota. Me gustó más lo que te dije. Sí, pero este es buen tema. Además de Shakira, la promoción del programa muestra la participación de reconocidas figuras como Gracie, Samira Zambrano y Paris Hilton. Que explota este. Lo que anticipa una temporada cargada de invitados de primer nivel. Todo indica que Suite 305 busca mostrar el lado más humano de las celebridades con anécdotas inéditas y conversaciones lejos de los formatos tradicionales. Muy bien, 21:04, yo pensé que era jueves, pero es miércoles. Seguimos con más. Ahora, Fate y ATL Jacob, Luna.

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4: 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Oh, que la vida es su cara. Feliz San Juan. Que muchos San Juanes por todo el Paraguay. Ahora estaba viendo ahí unas cuantas historias, la gente estaba full San Juanazo. Acá vamos a tener San Juan también el viernes.
5: Sí.
4: Estoy haciendo lugar para la Payaguá Mascada. Para la Payaguá Mascada. Ay. No sé más. Ay. No, voy a practicar uno. Voy a decir uno que practiqué, pero en inglés. Escuchaste. Ring, ring, ring, ring. Yesterday I went to your house and you throw me a lemon. Today I listen to John Lennon. ¡Yeah! Oh, para, no, está cerrando, güey, en inglés. No te lo puedo believe. 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

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Estamos ya en temporada de invierno. Y entró fuerte, entró con todo, ¿eh? De hecho, el clima para lo que resta de la semana es el siguiente. Marca lluvia para el fin de parada. ¿Por qué? Lo interesante ahora es que mañana no llueve. Mañana jueves mínima de 7, máxima de 19. El viernes mínima de 7, máxima de 21. El sábado 75% de probabilidad de lluvia. El domingo 85% de probabilidad de lluvia. ¡Pará! Miércoles cortando la semana en pleno San Juan, sin veranillo de San Juan. No hay, no existe. Se suspendió. Seguimos con más de Rompiendo la Noche.

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1: Seguimos. 2026 aparece la de Mikel Kuka Boladinga, más conocido como Lumumba Bea, el aficionado más famoso de la selección de República Democrática del Congo. ¿Le vieron que estaba parado ahí de traje? Lumumba Vega, Bea, salvo. Su particularidad es que alienta de una forma muy distinta. Permanece inmóvil durante todo el partido con los brazos derechos en alto, imitando a la estatua de Patrice Lumumba, líder de la independencia congoleña y una de las figuras más importantes de la historia de su país. Le vimos, ahí seguramente vamos a tener imágenes enseguida en E40 TV para los que no lo vieron durante el partido que se jugó.

Vestido con los colores de la bandera congoleña, Lumumba Bea se volvió viral durante la Copa Africana de Naciones y hoy es considerado un símbolo de orgullo nacional. Su presencia es tan importante para los hinchas que incluso forma parte de la delegación oficial que acompaña a la selección en la Copa del Mundo. No se mueve. Lo que para muchos parece una simple pose, para él es un homenaje a la historia, la dignidad y la identidad de su país. Y en un mundial lleno de figuras dentro de la cancha, este fanático se ha convertido en una de las imágenes más llamativas fuera de ella. Metió facha. Lumumba Bea. A mí lo que me llamó la... Ahí está, mira de frente. Lo que me llamó la atención es que literal él está así todo el partido. No se sienta. Qué grande. ¿Sabes cómo es? ¿Vos te acuerdas del pájaro campana? Solo que a este le quiere más gente. No, mentira. Arroba. Ya las 21 horas con 43 minutos. Seguimos con más.

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1: Sí. 24 de junio del año 2026, hoy San Juan. Felicidades a todos los Juanes y Juanas. Bien, hoy es la fiesta del juego, del fuego. Pienso la temperatura hacia el fin de semana, marca lluvia para sábado y domingo, pero esperemos, todavía no se puede saber. Bueno, gracias por estar al otro lado, felicidades a los que están de cumpleaños un día como hoy. Mañana jueves ya hacemos la previa al fin de semana. Mi nombre es Aaron Rey, gracias por estar. Nos vemos mañana. Chao. Hey, Fonsi.

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0: Buenas, buenas. Despiertos, ¿cómo están? Espero que ya estén súper emocionados porque hoy juega Paraguay. Yo hoy me levanté con esa emoción, la verdad. Ya tengo ganas de vivir el partido. Nosotros nos despertamos temprano. Vamos a tener, los que nos despertamos a esta hora, vamos a tener que sí o sí hacer una siesta a mitad del día como para después llegar bien al quedarnos. Bueno, la verdad es que tanta adrenalina, imposible quedarse dormido durante el partido. Vivimos todo a flor de piel, pero bueno, yo me pegaría una siestita después de levantarme a las 6:30 de la mañana. Una siestita y después a las 11 tenemos nuestro partido, así que vamos a estar con todo. Acá en nuestra casa ya está totalmente decorada, ven qué lindo. Yo les pregunto a los chicos, ¿en qué momento se hizo esto? Acá modelamos un poco la casa, hermoso está, chicos. Yo digo, han de ser duendecitos acá en E40, los duendes de Paraguay. Bueno, muy bien, nosotros ya estamos despiertos, ya estamos activos. ¿Y qué te queremos leer al WhatsApp? Así que escribinos al 0972 91 1000 y no te olvides de seguirnos también en nuestras redes sociales. Estamos en Facebook y TikTok como Estación 40 e Instagram como @E40Pega. Sin más, nosotros ya arrancamos musicalizando tu mañana.
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1: Estaba sonando Llorarás por mí de Chapa, sé qué temazo, la verdad, un re TBT. 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

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Nosotros escuchamos a Ariana Grande, que está de tour ahora con Yes And.

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1: 7 de la mañana con 6 minutos, va subiendo un poquitito la temperatura, 7 grados ya estamos. Estábamos escuchando Capaz de Ale y Yorgaki. Y por supuesto todos estamos súper conectados hoy con el partido. 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

0: 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Nosotros ya te vamos a ir comentando cómo va a estar el clima para esta jornada y el resto de la semana.
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0: Hoy estamos experimentando una sensación térmica de 6.2 grados, humedad de 88% y vientos del sur de 4 kilómetros por hora. Por la mañana vamos a tener una temperatura de 5 a 15 grados, frío a fresco, cielo escasamente nublado, vientos variables. Por la tarde sube un poco más la temperatura de 16 a 18 grados, fresco, escasamente nublado, vientos variables. Y de noche tenemos 14 a 9 grados, fresco a frío, cielo despejado, vientos variables. Y para el resto de la semana, mañana viernes 26, tenemos 19 grados la máxima, 5 grados la mínima, frío a fresco, cielo parcialmente nublado, vientos variables luego del noreste. Sábado 27, 22 grados la temperatura máxima y 13 grados la mínima. Fresco a cálido, cielo mayormente nublado, vientos del noreste, lluvias dispersas. Para el domingo tenemos 20 grados la máxima, 14 la mínima. Fresco, cielo mayormente nublado, vientos del noreste, luego moderados del sur. Lluvias dispersas con ocasionales tormentas eléctricas. Este es el clima con el que vamos a estar presenciando el partido. Entonces, por la tarde va a bajar un poco la temperatura y luego por la noche también. Y esperamos un poquito de lluvia para el fin de semana, así que una buena señal para no sacar a lavar la ropa. Muy bien. 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Nosotros escuchamos Por Perro, de Sebastián Yatra.

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pido de Tini. Si hay una noche que yo pudiera revivir, sería la del concierto de Tini. Cómo pegó, la verdad. 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Y es momento de hablar un poco de la diosa del mundial. Así es, Shakira reveló durante una entrevista para el podcast Sweet 305 de Lele Pons que uno de sus grandes sueños musicales sería colaborar con Dua Lipa. ¿Se imaginan una colaboración así? La cantante colombiana destacó la admiración que siente por la artista británica y se sorprendió al ver un poco la cantidad de facilidad que tiene ella para el idioma español, asegurando que habla el español perfecto. Es increíble. Yo me muero con una colaboración de estas dos divas. Encima, una europea, otra latina. No. Me encantaría. Y me pregunto qué sonido podría llegar a tener. 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Nosotros escuchamos Efecto de Bad Bunny.

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5: Buenas, ¿quién está por ahí?

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1: Me encanta porque desde bien temprano ya empezamos con el mood para el partido de hoy con este tema Canchita de Barrio de Humbertico y Urbanos. Muy bien, quiero que me cuentes un poco con cuál te quedas hoy, frutilla, arándanos o durazno. Uf, a mí el de arándanos me está tirando, la verdad. 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Nosotros a donde vayamos llevamos nuestra cultura con nosotros, en la plaza, en el trabajo, en la ruta o incluso lejos del país. Saludos a Franco que va a vivir de lleno el partido de hoy, porque ser embajadores del tereré es representar lo que somos sin decir ninguna palabra. 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

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Nosotros escuchamos Donde Estés Llegaré, un tebetazo de Alexis y Fido.

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1: Maisac, Faith y Maluma se unen para entregarnos Te Entiendo Remix. 8:07 de la mañana. Ya seguramente te habrás despertado, tomado algo, un desayuno. Saben que nosotros tenemos que dormir, o sea, las mujeres sobre todo, cuando estamos en nuestros días, tenemos que dormir un promedio de 1 o 2 horitas más. No sé si está avalado por la ciencia, pero yo ya quiero probar esa teoría. 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Nosotros hablemos un poco de Rauw Alejandro, porque ya comenzó a generar expectativa entre sus fanáticos. Aunque todavía falta para su lanzamiento, el artista confirmó que ya está trabajando en su próximo álbum. Este vendría a nosotros en 2027. El cantante puertorriqueño adelantó que este nuevo proyecto marcará una etapa muy diferente en su carrera. Prometió mostrar una faceta completamente nueva en su música. Por ahora no reveló ni el nombre del disco ni la fecha de estreno, pero sus declaraciones ya despertaron curiosidad entre sus seguidores, que esperan descubrir hacia dónde evolucionará el sonido de uno de los referentes de la música urbana. Por supuesto, él se renueva y vos, llegó tu momento también. 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Nosotros escuchamos justamente a Rauw Alejandro en su colaboración con Shakira con Te Felicito.

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1: Ese 91 de Karol G estaba sonando. 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Nosotros ya estamos en modo hincha. 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
1: Ya son las 8:47 de la mañana y ojalá que ya hayas acompañado tu mañana con un rico desayuno, o capaz para algunos que se despertaron bien temprano, ya es casi una media mañana. 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Y es momento de hablar de Taylor Swift, porque volvió a sorprender a todos. La cantante apareció de manera inesperada en el Titan University, un evento anual de fútbol americano organizado, entre otros, por su prometido Travis Kelce. Durante un concierto benéfico, la artista country Lainey Wilson anunció que tenía una invitada muy especial. Segundos después, Taylor Swift apareció en el escenario y recibió una enorme ovación del público. El momento que más dio de qué hablar llegó mientras interpretaba una de sus canciones. La estrella pop mostró orgullosa su anillo de compromiso, un gesto que muchos interpretaron como un tierno guiño hacia Travis Kelce. La aparición tomó completamente por sorpresa a los asistentes y volvió a confirmar que la pareja atraviesa uno de sus mejores momentos, tanto dentro como fuera de los reflectores. Si yo ya estaba completamente emocionada por la boda de Dua Lipa, imagínense cómo estoy por la boda de Taylor Swift. Ya quiero ver cómo va a ser su vestido de novia, incluso ya quiero saber con qué canción ella va a caminar hacia el altar, porque muchos, de hecho, o sea, ella tiene un remix de Lover que es especialmente para ese momento donde vos caminás hacia el altar, entonces, o también tiene algunos remixes que son para el primer baile. Entonces, para alguien que ha soñado con su boda y ha musicalizado la boda de tantas personas, ya quiero saber cuál es la canción con la que ella va a dar su primer baile o su caminata nupcial. 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Nosotros seguimos acompañando tu mañana hasta las 9 con más canciones.
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1: Ya son las 9 de la mañana en punto y nosotros llegamos al final de Despiertos, pero quédate con nosotros porque ya está aquí la diosa Fadua Huespe para seguir acompañando tu mañana con Así Pega. No te olvides de seguirnos en nuestras redes sociales. Estamos en Facebook y TikTok como Estación 40 e Instagram como @e40pega. Nosotros nos volvemos a encontrar mañana de 6 y media a 9 de la mañana con más Despiertos. Chao, chao.
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¿Cómo amanecieron? ¿Cómo va esa mañana fresca? 8 grados de temperatura en Asunción. La térmica también está similar. Frío, frío, frío en todo el territorio nacional, pero con buen tiempo. Cielo despejado, solcito y hoy un día especial porque hoy juega nuevamente la Albirroja y ya obviamente estamos pensando en nuestra previa de la noche, dónde vamos a ver el partido, con quién, qué excusa vamos a poner mañana para llegar un poco más tarde al trabajo si es que gana Paraguay, que esperemos obviamente así sea. Lástima no es feriado otra vez mañana, es como que ya estábamos muy mal acostumbrados, ¿verdad? Porque justo coincidentemente con los primeros dos partidos de Paraguay hubo feriado el pasado 12 de junio. Y después el 22 de junio también fue el lunes el feriado, pero igual obviamente nos vino más que bien porque el partido fue viernes. Entonces tuvimos viernes, sábado, domingo, lunes para festejar, para celebrar lo que fue la victoria del anterior partido. Y por supuesto esperemos que hoy se dé el mismo resultado, sí, obviamente más mejor. Así que bueno, día jueves, acompañándote cada vez más cerca del fin de semana. Hoy nosotros estamos por acá, mañana vuelve Meli, así que por lo pronto hasta el mediodía seremos nosotros quien te saluda, Fadua Huespe y todo el equipo de Así Pega, acompañándote a través de Estación 40. Vamos con canciones, llegan Yandel y Don Omar, dos de los mayores exponentes del género urbano. Enamorado de ti, bienvenidos.

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2: Escuchamos esta canción del año 2016. ¿Se acuerdan de Side to Side, la collab entre Ariana Grande y Nicki Minaj? Por cierto, Ariana Grande, que ahora está bastante metida en su faceta como actriz. Recientemente salió el tráiler de la película La Nueva Fockers. ¿Se acuerdan de los Fockers? También una película súper, súper conocida de comedia protagonizada por Robert De Niro. Esta vez Ariana Grande se suma al elenco. También, por supuesto, está Ben Stiller. Y sale el 25 de noviembre. Y es una historia que se va a centrar en la boda de Henry, que es el hijo de Greg y Pam, los personajes principales de los Fockers, con Olivia Jones, que es el papel que va a estar interpretando Ariana Grande. Así que Ariana Grande va a ser básicamente la protagonista de esta nueva historia. El tráiler está muy bueno. Ya nos da un pantallazo bastante general de lo que va a tratar la peli. Y estoy segura que le va a ir muy bien. También estuvo hace poco en cines con Wit, el musical, que tuvo la parte 1, la parte 2. Yo no llegué a ver la película porque no soy tan fan de los musicales, pero leí las críticas y todas fueron extremadamente positivas para Ariana Grande en su faceta como actriz. Así que una artista extremadamente completa la que escuchamos en esta mañana de jueves, cuando van pasando 33 minutos de las 9. Tenemos mucho, mucho que compartir. 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

pero linda, salió el sol, tenemos una temperatura en Asunción de 8 grados. 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Y ayer fue Día de San Juan, pero todo el mes se festeja, todo el mes hay actividades, todo el mes se come comidas típicas. 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Y seguimos con más canciones. Hace un par de semanas, Quevedo, el artista español, estrenó su tercer disco que se llama El Baifo. Y todas las canciones de este nuevo trabajo están siendo muy exitosas. En España, por ejemplo, está siendo el artista con canciones que están dentro del top 10. Y varias de estas canciones forman parte también de nuestra playlist. Ahora lo recibimos con Columbia, aquí en Estación 40.

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1: Acá estamos, van pasando 50 minutos de las 9. Bienvenidos los que ahora se van prendiendo a las señales de Estación 40. Recuerden que somos multiplataforma, así que pueden escucharnos, vernos, seguirnos en redes. Estamos en todas partes. Así que te vamos acompañando en esta mañana fresca, pero linda. Salió el sol, está despejado. Hoy juega Paraguay, llega el fin de semana. ¿Qué puede salir mal? Todo está bien, todo a gusto. 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Te tiro también una para el almuerzo o para la cena. 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Va transcurriendo nuestra primera hora ya casi. La mañana pasa rapidísimo, así que lo vamos a seguir aprovechando con muchísima música. Levanta el volumen, que sigue esta canción en la playlist de Así Pega.

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1: Lev Yashin pertenece a una especie rara, la de los arqueros que trascienden su puesto y se convierten en mito. Al día de hoy, FIFA sigue recordando como la legendaria Araña Negra, un apodo que resume reflejos, autoridad y presencia. Su influencia fue tan grande que el premio al mejor arquero del mundial llevó su nombre durante años. Posteriormente, pasó a llamarse Guante de Oro. Yashin no fue un portero más, fue una figura que elevó la jerarquía del arco en un deporte que suele glorificar sobre todo a los goleadores. Cuando se habla de arqueros históricos en los mundiales, su nombre aparece como referencia inevitable, no solo por las atajadas, sino también por el legado. Porque hay futbolistas que marcan una época y hay otros que fundan una manera de ser recordados. En la historia de los arqueros mundialistas, Yashin está en esa segunda categoría.
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1: Bienvenidas y bienvenidos a una nueva hora de canciones. Son las 10 de la mañana ya con 7 minutos de este jueves 25 de junio. Ya es la última semana completa de este mes. La semana que viene tenemos solamente hasta el martes. Martes es 30 y el miércoles ya va a ser primero de julio. Muchas novedades musicales, por cierto, que se vienen el mes que viene. Ya en breve te vamos a estar contando acerca de una de ellas. 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Bueno, y hablando de los lanzamientos que llegan en julio, el 2, Marilina y Lauta lanzan Un Beso. Van a unir fuerzas en esta colaboración musical que también, por supuesto, va a fusionar los talentos de Paraguay y Argentina. El lanzamiento oficial de este single y videoclip ya está programado para el 2 de julio, que cae jueves. Lo hicieron a través de redes sociales, generando mucha expectativa. Te mostramos algunas imágenes también nosotros a través de nuestras señales, digo bien, en TV, Aire Digital 28.3, Cable Tigo 514 y Claro Canal 27. Qué linda Marilina y Lauta, un artista al que lo venimos escuchando bastante dentro de nuestra playlist en Estación 40. ¿Tiene audio este o no? No tiene, pero si quieren escuchar un poquito acerca de la canción, porque dejaron un fragmento a través de @marilina_oficial y @soylauta1. Y el 2 de julio ya vas a escuchar completa la canción aquí a través de Estación 40. 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Y estamos felices que hoy Paraguay juega ante Australia. 16 años esperamos para este momento. 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

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Vamos a más música hasta el mediodía. Te acompañamos con Así Pega.

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Esta es la mañana de Estación 40 y seguimos con mucho más, porque hasta las 12 te acompañamos con las canciones que más pegan.

Son casi las 11 de la mañana de este jueves 25. Es el último jueves de este mes de junio. Después ya oficialmente segunda mitad del 2026. Y a partir de eso ya sabes, luego recta final de este 2026. Una vez que llega julio ya pasa volando. Hace frío esta semana, arrancó el invierno también. El domingo empezó esta nueva estación y sí que se vino con todo. Está frío, frío, frío, frío. Recién salí y se siente. Por suerte hay sol. Vamos a darle refresh a la página de meteorología. 12 grados. Después va a bajar otra vez. Mañana la mínima va a ser de 5 grados de vuelta. A partir del sábado ya sube, parece. Pero va a llover. El fin de semana va a estar pasado por agua. Pero la mínima ya va a ser de 13 grados. Así que va a estar un poco más agradable para los que no somos tan fanáticos del frío. ¿Quién dijo que el postre es opcional? 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La gente sabe. Y vieron Dai Dai, la canción de Shakira y Burna Boy. Suena bastante dentro de nuestra programación. Es el tema oficial de la Copa Mundial 2026. Ahora se dio a conocer que Dai Dai va a tener una versión en portugués. Ya se confirmó esta canción que la artista ha querido compartir, porque sabemos Shakira contaba en su momento que el primer idioma que aprendió después el español es el portugués. Ella tiene un fuerte vínculo con el Brasil. Hace poco estuvo protagonizando lo que fue Todo Mundo Nos Guió, el evento multitudinario con más de 2 millones de personas que fueron a verla, que fueron a este show gratuito hace poco en Río de Janeiro. Y bueno, mucha afinidad con Brasil en resumen. Entonces va a lanzar la versión en portugués de Dai Dai, y para esta canción va a colaborar con dos cantantes brasileños que son Leo Santana y Fili Peretti. Y ya pudimos escuchar también un pequeño adelanto que sonó al final del partido de Escocia y Brasil. Ayer se jugó este partido, Brasil ganó 3-0, fue un partidazo por cierto, así que bien por Dai Dai, que va a sonar en portugués. Shakira dejó también una historia a través de su cuenta en Instagram anunciando que se viene esta versión, así que pronto la vamos a estar escuchando también. Yo dije que me piché con Dai Dai porque hay un fragmento de la canción en la que mencionan a un montón de países. ¿Por poco no dijeron todos los países, todas las selecciones que juegan en el mundial? ¿Y qué país no aparece ya otra vez? Paraguay. Shakira, reina, 2 fechas tuviste en Paraguay. Llenaste el estadio más importante, más grande que tenemos acá. 2 fechas. ¿Qué costaba que diga Paraguay? ¿Verdad? Entonces, a mí me dejó un poco bajón cuando escuché Dai Dai. Brasil, Argentina, Perú, todos los países. Pero Paraguay no fue tenido en cuenta en Dai Dai. Ojalá que en la versión en portugués sí, quién sabe. 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

0: 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Así que ahí nos vemos. Momento de más música. Hasta el mediodía te acompañamos con la playlist de Estación 40.
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1: Orión de Bosa y Elena Rose, este hit mundial que le había dado a Orión su segunda nominación a los Latin Grammy. Habían sido nominados dentro de la categoría Mejor Interpretación de Música Electrónica Latina. Yo la verdad no sabía que existía ese género, Música Electrónica Latina. Estuvieron ahí no nominados. No llegaron a ganar el premio, pero sí estuvieron siendo parte de esta categoría, teniéndose en cuenta. 10 minutos de las 11, arrancamos una nueva hora. Bienvenidos. Estamos avanzando con esta mañana de jueves. Ya estábamos escuchando un montón de canciones. Te hablábamos también acerca de la versión en portugués de Die Die. Te estuvimos compartiendo que Ariana Grande va a protagonizar la próxima película de los Fockers. Y todavía tenemos mucho para seguir compartiendo. Tenemos que recordarte algo que... Atención a esto, porque esto te va a gustar muchísimo. ¿Viste?

me dijo, voy a Paraguay, ¿verdad? Bueno, seguro vas a salir a tomar algo, vas a irte a algún bar o a algún restaurante. 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El mes que viene ya, o sea, la semana que viene ya es julio. 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Estuvimos compartiendo recién un video a través de redes sociales @e40pega de lo que fue parte del concierto que Bad Bunny brindó en Alemania. Hace unos días estuvo por ahí y la particularidad de este video y de este concierto fue que allí en primera fila, en front row, ahí en la valla, estaba un fanático chino. Era asiático, no sabíamos de qué parte todavía. Antes de que Bad Bunny se ponga a charlar un poquito con él, le pregunta de dónde sos y él le responde, soy de China, y todo en español. Y Bad Bunny le pregunta, ¿sabes hablar español? Y el fan chino le responde, yo aprendo español para ti. Y Bad Bunny, con una sonrisa, con un abrazo, le sorprende a este fanático, y el momento actualmente es viral en redes sociales. Te dejamos el video en @e40pega, así que seguinos y entérate de todos los momentos que están viviendo tus artistas. Estoy hablando de Bad Bunny porque a continuación llega con este temón, Neverita. Disfrutamos aquí en Así Pega.

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minutos de las 11, cerquita estamos del mediodía. Esto es Así Pega a través de Estación 40. Hoy jueves, el último jueves de junio, día en el que Paraguay juega de vuelta el partido. Es la tercera fecha del grupo D de este mundial. Estaba leyendo que tanto Paraguay como Australia suman 3 puntos. Y me quedó la duda de dónde es lo que se avanza, ¿verdad? Si hoy se gana. Yo dije cuarto, me fui todo, yo me readelanté. Dice que el ganador del partido de hoy avanza a 16avos. Ok. Y a Australia le sirve el empate por diferencia de goles. Son los datos. Y como datos, otros datos clave también del partido es que por la roja que tuvo Almirón, la suspensión del partido anterior, hoy no va a estar jugando. Va a ser a las 23 horas, nuestra hora de Paraguay. Si Paraguay gana, clasifica directamente a la siguiente fase. Y si Paraguay empata, debe esperar que Estados Unidos no pierda contra Turquía en el duelo que se va a jugar en simultáneo. Esto es lo que tiene que ver esta noche con respecto al partido. Que sea ya la hora, por favor, estamos ansiosos. 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

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Subió un chiquitín la temperatura, 15 grados en Asunción, cielo despejado. Lindo día el que vamos a tener hoy, así que a disfrutarlo. Más canciones para vos aquí en la playlist de Estación 40.

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1: 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Como escuchaste, nos quedamos 15 minutitos más. Todavía tenemos algunas canciones por delante. También tenemos recomendaciones. 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Seguimos hablando de la previa del partido de la Albirroja. 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Seguimos con unas canciones, un par de canciones más y luego nos despedimos ya para ir cerrando esta edición de jueves de La Cipera.

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Bien. Vamos todos. Hoy no hay frío. De Doña. Tenemos real. Ya te voy a contar la dinámica en el próximo bloque para que empieces a sumarte en el WhatsApp y a participar. Pero hoy tenemos regalos para vos, ¿ok? Doña Ángela, pura confianza. Ahí está, muy bien. ¿Cómo? ¿No va a pasar? Ah, bueno, pasar. Ya tenemos aquí. Y hoy cuenta, ahora mañana la dinámica. ¿Verdad? Voy a contar la dinámica ahora.

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0: Qué locura esto, ¿eh? Los cereales con el yogurcito. Pues vale, ya tomé. Un postre cremoso dulce de leche. Este ahora califica, va, podrecito. Este parece que va. Va a superar. Este no va a andar. Yo.

0: bolso va con el premio, este bolso que está acá. Sí, sí, sí. Así es. Así que empezá a mandarnos tu caos, que lo vamos a anunciar en un ratito más. Y vamos a regalar esto para una persona, un ganador. Cuatro kits tenemos a las miércoles. No es lo uno. Cuatro kits tenemos. Cuatro ganadores, cuatro ganadoras. Nos decís cuál es tu cábala y listo. Mi cábala, por ejemplo, en esta nueva generación de Paraguay, mi cábala es la usar la camiseta azul. Para el partido. Ya fallé de la mañana, me estoy temprano, me caí en la cama. Pero voy a traer mi partido, ¿ok? ¿Cómo dice Messi? Estamos ready.
1: We are ready.
0: ¿Cómo dice?
1: We are ready.
0: Ahí está. Ahora estamos listos. Qué loco, Shakira ha conseguido que Messi hable en inglés. Nada más y nada menos. Bueno, ahí está. ¿Escuchamos?
2: Perdimos, ya llegó Wi-Fi T, entonces.
0: Sin mi ex. Ahí está, el amigo.

0: Ahora bien, vamos a empezar con el puesto 30. Hoy hablamos de Quevedo, hoy hablamos también de tus artistas favoritos, por supuesto, hasta las 15, y se empiezan a mandar sus mensajes, sus audios al WhatsApp. Arrancamos con Rosita, bienvenidos.
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1: Escuchamos a Jay Wheeler junto a Emelo Flo y Dalex con la canción Por Ahí. Y esta canción que ascendió una posición hoy jueves. Recordemos que estaba descendiendo inclusive en zona de peligro de salir, me refiero de la lista, por supuesto. Así que vamos a ver qué ocurre, qué acontece mañana viernes en el cerrar de la semana. Cuatro kits, te conté que teníamos, ¿verdad? Sí, cuatro kits para regalar de Doña Ángela. Yogur, cereales, espectacular, yogur griego, postrecito, no espectacular el kit, está acá. Son cuatro kits que se van o se van, ¿eh? Mira, con el frío entra más la cosa dulce, ¿eh? Deja pinchar. Así que ahora, mandanos tu WhatsApp, tu cábala. Nos contás tu cábala y ya participás por ganarte uno de los cuatro kits. ¿Cuál es tu cábala para entrar a esta edición? Así de sencillo, al WhatsApp 40.
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1: Muy bien, ya vamos a repasar qué va a pasar hoy en la noche en cuanto a clima se refiere, si va a llover o no, cómo va a estar el clima, ya te voy a contar eso. 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
1: Qué bonito, che, el veranillo de San Juan dijo yo off los...

0: con cielo despejado, sin lluvias y con vientos variables, ¿ok? O sea, hoy abierto, puedes estar tranquilamente, sacar la tele en el patio, ¿verdad? Va a pelar, eso sí, 9 grados. Y esperemos que así sea. 5 grados nuevamente la mínima para la madrugada ya de viernes. Así que a tener en cuenta eso. Camperita, abriguito, poncho, ¿verdad? Lo que tiene poncho, calificado de poncho. Calienta, abriga bastante. Así que bien, ahí te contaba. Y aire libre. Después ya dije, no, está muy difícil. Porque no es que se sufre, pero se padece el frío. ¿Esto qué? El aeropuerto de Washington, las imágenes exclusivas que nos envía nuestro compañero John Worthington. Ahí está despegando el avión de hinchas de Washington que va para de Washington a San Francisco, va este avión, ¿verdad? Para entrar a Paraguay hoy. Paraguayos que están llenos. Tengo imágenes enviados por todos lados tenemos, ¿eh? ¿Y Messi qué dice?
1: We are ready.
0: Muy bien, ahí está.
1: We are ready.
0: Estamos listos.

0: 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Bueno, y ya, ya. 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A la vuelta de la música. Este género que vamos a escuchar, ya en un rato te cuento de quién se trata, está siendo viral y lo vamos a reaccionar juntos aquí en el ranking de 40. Ahora, nuevo ingreso, sí, deja de ser un recomendado, debuta en el puesto 25, J Balvin junto a Wesco, Leo Beyond the Drums con Godzilla, WSAN 09.
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1: Bien, sí, estamos escuchando a Quevedo, el español. Ascenso con esta canción, sí, con Scandic en el puesto 23. Ya en un ratito vamos a hablar de Quevedo, justamente porque es el protagonista de una de las noticias de Tu Artista 40. Y además, bueno, se metió en otra faceta, en otro género, cantando. Ya te cuento de qué se trata eso. 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Buen tema del Bifos y el álbum. 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
1: Pasó Quevedo por el famoso programa de streaming argentino Un Poco de Ruido. Los muchachos que hacen cumbia, que cantan en vivo, que disfrutan. Y pasó para hablar. Pito, por ejemplo, también de La Graciosa, también de Fernet y también de este tema, de Colombia, Colcumbia. Así cantó Quevedo.

0: No, pero muy bueno, en serio. En español cantando cumbia argentina. Así también cantó, como te decía, La Graciosa, el tema con Elvis Crespo. Y también cantó Algo del Pito, el tema con Nueva Línea. Espectacular, una versión que hoy jueves entra, o sea, como anillo. No, olvídate, sí, totalmente. ¿Qué dice Messi por ahí? ¿Está Messi o no? ¿No está? Ahí está, bueno, listo, está listo entonces. Se viene el puesto 22. No, espectacular. ¿Qué no le gusta? Dice falso, ¿verdad? ¿Qué no le gusta? Ah, que no califica tanto, pero bueno. A mí me gustó. ¿Qué te pareció a vos? Contame de WhatsApp. Esta versión de Quevedo que está espectacular. La previa se juega hoy, pero mañana también hay partido. 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Son las 12:52. Bueno, queda mucho recorrido por delante. Vamos a ir hasta Blackpink. Sí, ascenso de una posición para las chicas que llegan con Go.
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1: ¿Qué te pareció esta canción? Hoy ascendió 3 posiciones Ozuna, que entró esta semana con mi yo de antes, hay que decirlo. Debutó en el ranking en el puesto 25. Hoy asciende hasta el 21 y quiere reposicionarse para mañana viernes. Vamos a ver cómo le va. Recordemos que el puertorriqueño vuelve a Paraguay este año. Está bueno, eso va a decir, para el segundo semestre está prevista el show del negrito Ojos Claros, como es su apodo. Ya llega al puesto 20. 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
0: Muy bien, jueves de TVT y nunca mejor dicho, ¿no? Para recordar efemérides y acontecimientos que ocurrían 25 de junio en la historia. En el año 1967, la banda británica de rock The Beatles realiza su última aparición en televisión, en la que grabaron además el tema All You Need Is Love. Días de independencias también. 1975, Mozambique se independizaba de Portugal. Y en 1991, Croacia y Eslovenia declaraban unilateralmente su independencia de Yugoslavia, convirtiéndose en las primeras repúblicas en declarar su independencia. Y para cerrar, en 1998, ya 28 años atrás, salía a la venta, la empresa Microsoft sacaba a la venta el icónico sistema operativo Windows 98. Un antes y un después en la informática y en todo, ¿verdad? Lo que ocurrió con el sistema operativo. Después, bueno, el XP ya fue más nuevo. Pero hubo un montón de operativos que vinieron con todo después, llamando de Windows. Hablando de TVT, más adelante, hoy tenemos el jueves de TVT musical. Vamos a recordar tres hitazos en Notovideos que todos los jueves traemos a memoria los clásicos que nunca pasan de moda. Así que en un ratito ya vamos a ir también con eso. 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Vamos a continuar nosotros con más canciones. Ya estamos en la segunda hora del programa, 8 minutos de la hora 13. 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Esta imagen de dónde son, Muñe. No, San Francisco es Noruega. ¿Cómo? El enviado que está en Noruega mandándonos imágenes se llama Man. Así que bueno, el compañero que está ahí de 40 en el país nórdico. Cámara por todos lados, impresionante la producción. Una cobertura mundial, te podría decir. Mundialmente hablando. Se viene el puesto 20. Entramos al puesto 20. Te recuerdo que en el top 20 también tenés hoy con Fado a las 6 de la tarde. Ahí en la hora pico. Bueno, acordate, tenés el repaso del 20 al 1, ¿ok? Capo descendió una posición con Bom Bom.
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1: Sonando Fade en el puesto 16. Esta canción que descendió una posición se titula Trancaíto. Para el Fercho, sí, que está full, que no para. El Moco Verde, sí. Lo nuevo de Fate, recordemos que lanzó hace poquito nada más. Y ahora ya nos vamos a meter en la segunda parte del programa con el puesto 15, llegando a la mitad. ¿Sabías que Agrofiel te invita a vos a tener jardín impecable, casa protegida y mascotas felices? 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Imágenes exclusivas desde Tokio, Japón. Y te estaba mandando otro compañero. Hamuri Kubo. Qué locura esto, ¿eh? La temperatura está bien.
2: Chaudo, qué difícil para pusiste.
1: Sí, o sea que claro, de noche pues ya, porque son 12 horas, pues allá es las 12 y media de la noche. 11 horas. Acá 1 y media de la tarde, Japón 12 y media de la noche. Todo un tema. O sea que cuando tuve la dicha de estar en China, es totalmente...

0: realmente ese no te acostumbras nunca al cambio de horario. Es como que vos a la madrugada querés hacer tu vida y a la noche no puedes dormir, todo un tema. Vos venís, te vas a Sudamérica y así. Bueno, Japón, ahí está, saludos al compañero Cubo, que está allí con las imágenes mandándonos a estas horas. Y haciendo turno noche hace. Turno noche porque allá es. Hora doble. Seguimos con más. ¿Qué tal? 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
0: Madonna nos invita a reflexionar. Habló la genia, la reina del pop. Habló sobre su relación con Instagram. ¿En qué sentido con su relación con Instagram? Hizo una confesión y dijo que entra menos de 10.

0: puede tener cuando se convierte en una fuente constante de comparación, críticas o presión. A sus más de 4 décadas de carrera, Madonna continúa siendo una figura más influyente de la música y la cultura pop, con millones de seguidores alrededor del mundo. Y su reflexión abrió nuevamente el debate sobre el uso de las redes sociales y la importancia de proteger la salud mental en una época donde gran parte de la vida corre en el entorno digital. Madonna dijo que prefiere cuidar su energía, mantener una relación más equilibrada en estas plataformas, recordando que la imagen que se muestra en internet no siempre representa a la realidad. Y qué importante lo que dice, ¿verdad? Por ejemplo, cuando vos entras, empezás a scrollear y le ve a tu amigo en tal parte, en tal playa, después le ve al otro haciendo tal actividad y demás, y vos sentís que todos van avanzados y que todos van más rápido que vos y que vos estás quedando. Y no es así, porque eso es lo que uno quiere compartir, las alegrías, los momentos lindos y demás, que no significan el 100% de la vida. Y vos ves y empezás a mirar al otro muchacho, a la otra chica, y te empezás a comparar y a decir, no, yo estoy así, estoy asá. Y ves luego el video que está entrenando el man y alza 45 kilos por lado, vos apenas alza 5 por lado. Entonces no, es todo un tema, y lo que trae Madonna es un debate que siempre se va a hablar. Entonces, ¿el consejo cuál es? No te compares, cada cosa llega a su tiempo cuando tiene que llegar. Y vuelvo a repetir la reflexión de Messi y lo que pasó el otro día. Llegó a 18 goles, pero Messi está a los 35 años, tenía 5 goles nomás los mundiales. Después de los 35 metió 13. Y le llegó más de grande. Entonces, cada tiempo su todo. Así que bien, Madonna, y buena reflexión. Ahora, no le creo tanto que esté más, menos de 10 minutos al día en Instagram. Es muy difícil. El celular estaba siempre al pie del cañón, ¿verdad? Es como que hay un tiempo libre y por inercia agarrar el celular, ¿verdad? A veces no pasa, por la adicción a la dopamina que te generan también el scrollear y ver redes sociales. Así es, la adicción al teléfono existe y es real. 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Seguimos en arroba Honor Paraguay. Son las 13.35 y es la hora del puesto 15. Aquí está BTS, ascienden 3 posiciones con Swim.
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1: Farruko Gracie, Steve Aoki, qué temazo, ¿eh? La energía arriba. ¿Vos cómo estás haciendo la previa con tu cábala? Recordá que hay 4 kits. Acá lo tengo, en la manito. Regalos para la audiencia. Sí, vos que estás escuchando la radio, que estás mirando la tele. Regalos de Doña Ángela, los productos de Doña Ángela. Postrecito, yogur griego, cereal. De todo hay. Acá hay de todo, hermano. Así que este kit de Paraguay está espectacular. Con Doña Ángela, 4 se van, Mandanos tu cábala. Para todos, abrazos, saludos a todos los que se van anotando y dejando sus mensajes. Se viene ya la siguiente ubicación del puesto 12, pero antes de eso, vamos a hablar del evento que estabas esperando. 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Minutos nos separan de la hora 14. Ya en breve llegan también las canciones de TVT Musical, que están buenísimas, unas mejor que otras. 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Y si alguien te dice dame un grrr, no es una canción, es una propuesta. Por eso, ponete Pantera y disfruta con confianza. Pues todos, hablamos de ella hace un ratito, de Madonna, que habló de las redes, la reflexión que hizo y demás. Ahora la vamos a escuchar. Descendieron 2 posiciones con Sabrina Carpenter, pero aquí están con Bring Your Love.
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1: Estamos con Omar Kursk. Hoy metió un ascenso, dos posiciones con Mama Cochi. Y así ya nos vamos a meter al top 10. Antes, tenemos TVT Musical. 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
1: Vamos a ir hasta el año 2010, 16 años atrás, porque Tito el Bambino lanzaba esta canción romántica, Te Pido Perdón, se llamaba el tema, uno de los temas más destacados de su etapa como solista, y formó parte de su álbum El Patrón, La Victoria. 26 de enero del 2010 salió el tema Muñe. Sí salió como sencillo de esa edición especial de disco. El tema pertenece al estilo romántico del reggaetón del final del 2000, con una letra enfocada en pedir una segunda oportunidad. Te Pido Perdón se convirtió en una de las canciones más recordadas por los fanáticos del género. Escuchemos.

0: Ese mismo año, vamos a ir hasta otra canción, salía Estoy Enamorado. Sí, es un clásico de Wisin y Yandel.
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0: Salió a mediados, ese 2010, 12 de julio. Después se vino el álbum La Revolución Live. Y posteriormente tuvo el lanzamiento digital el 27 de julio bajo el sello Machete Music. Faceta romántica del dúo, alejándose un poco del reggaetón más bailable para presentar una balada urbana con influencias de R&B y una melodía guiada por guitarra. Nesty, Víctor, el profesor Gómez, aquellos productores icónicos que mencionaban siempre de los... el dúo de la historia, Wisin y Yandel, produjeron esta canción. Y el videoclip, que estuvo dirigido por Jesse Terrero y estrenado en agosto del 2010. Ilusionado. Así que bien, ahí está esta canción que se encontró en las listas musicales, teniendo un gran impacto, llegó a posiciones destacadas en ranking latinos de

0: retroceso.
1: Bueno, bueno, y año 2009, un año atrás, vamos a retroceder para traer la tercera canción, Bartender. Reggaetonazo. Dame un trago. Este fue un hit de Alexis y Fido, también un dúo. Qué buenos dúos tuvimos, ¿verdad? En los inicios del reggaetón, hay que decirlo. 31 de marzo del 2009, como parte del álbum Down to Earth, publicado por Sony Music Latin, la canción que se convirtió en los mayores éxitos del dúo. La historia del tema, bueno, gira alrededor de una decepción amorosa, donde el protagonista busca olvidar una ruptura entre tragos, baile y fiesta. También llegó a grandes posiciones en las listas latinas, fue considerada las canciones más exitosas de Alexis y Fido, llegando al número uno en varios mercados y consolidando al dúo como figuras importantes del movimiento urbano. Sí, sí, así estábamos con los TBTs de este día jueves. ¿Cuál es tu favorito? Contanos, ¿cuál te gustó más? 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Abrimos nosotros el puesto 10, el top 10 y ascenso para John Mico, Raúl Alejandro, aquel diciembre.
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0: diciembre.
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2: Lev Yashin pertenece a una especie rara, la de los arqueros que trascienden su puesto y se convierten en mito. Al día de hoy, FIFA sigue recordando como la legendaria Araña Negra, un apodo que resume reflejos, autoridad y presencia. Su influencia fue tan grande que el premio al mejor arquero del mundial llevó su nombre durante años. Posteriormente, pasó a llamarse Guante de Oro. Yashin no fue un portero más, fue una figura que elevó la jerarquía del arco en un deporte que suele glorificar sobre todo a los goleadores. Cuando se habla de arqueros históricos en los mundiales, su nombre aparece como referencia inevitable, no solo por las atajadas, sino también por el legado. Porque hay futbolistas que marcan una época y hay otros que fundan una manera de ser recordados.

0: Recordados. En la historia de los arqueros mundialistas, Yashin está en esa segunda categoría.
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1: Bueno, puesto 8, qué bien que suena una nada más de Mike Towers, que ascendió una posición, que se encuentra ahora en boca de muchos, después de lo que fue el lanzamiento hace 17 horas de la sesión número 42 de Bizarrap. La peculiaridad de Mike Towers, su sesión que ya se está hablando y que también vamos a escuchar, por supuesto, en la programación de 40, es que es de las más largas. 6 minutos 34 segundos. Sí, así de larga es la canción con Bizarrap y esta collab que se esperaba. Bueno, tiene un poco de todo, por supuesto, de Mike Towers. El videoclip tiene 6 minutos 34, la canción sí dura un poquito menos, pero después hay un QR y después hay una historia de 3 minutos que está bastante interesante. Se viene el puesto 7, también te queremos recordar a vos que la selección juega en la Copa y puedes vivir cada partido a lo grande con Quitadol. 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
1: Esta canción, Sigo extrañándote, Bobo, Safari, Inza, Otra vez, todas están cumpliendo años porque en realidad se cumplen 10 años de Energía.
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1: El álbum que cambió la carrera de José, de J Balvin, quien llevó el sonido al mundo, sin duda alguna. 24 de junio del 2016.
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1: qué buen álbum, con la participación también de productores capos como Sky Rompiendo, Bull Nene, Mosty, quienes fueron claves también en la creación de identidad sonora del proyecto. Tuvo impacto internacional, llegó a los primeros lugares de listas latinas, fue clave para que el colombiano se posicionara como una de las figuras principales del movimiento urbano global. Y confesamos por muchos de sus colegas artistas latinos, fue J Balvin el que a través de este álbum y sus canciones permitió que la música latina, el reggaetón y todo esto, que es la movida hoy por hoy, pueda trascender fronteras y llegar hoy a lugares que jamás imaginaba. Espectacular. Así entonces, disfrutamos de esta canción y ya nos metemos a la ubicación número 7. Si necesitas reggaetón, dale, sí. 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Hoy jueves estoy para poner energía y reproducir todo el álbum de TBT. La verdad que es un tema mejor que otro. Y bueno, Balvin, que es un capo, un maestro, sin duda alguna. Aquí está Quevedo, que hablamos de él más temprano hoy también. Estuvo en modo cumbia. Vamos a escucharlo a Quevedo, que salió del podio, estaba en el puesto 3, retrocede 4 posiciones con Al Golpito.
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1: Muy bien, puesto 6. Y esta canción, Amor, del mexicano Emmanuel Cortés, ascendió 2 posiciones. Ay, es lo que me debilita. Bueno, 36 minutos de las 2 de la tarde. Ya se viene el puesto 5. Se viene también una nueva colaboración del artista que está en el puesto 5. Ahora te voy a contar que se trata con una paraguaya. 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En el puesto 5, Lauta, Manuel Turizo, Rake, amigos de artistas. Sí, con el remix de esta canción de Lauta. Y Lauta que va a lanzar un nuevo tema. Mañana vamos a ampliar esta noticia, pero ya te voy contando. Va a salir con, en este caso, Marilina, el próximo 2 de julio. Un beso. Lindo tema que se va a venir seguramente. Y aquí llega Tino en el puesto 5 con Puñaladas Remix.
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0: calificación 2.
1: Moco, pa, y activa. Que nunca esta canción la cantábamos, la bailábamos. Y a la noche también, ¿verdad? Cuando salgan los jugadores en la cancha va a sonar Dai Dai, dice Kira y Burna Boy, que se ha mantenido. La agenda hoy dice que a las 5 juega Ecuador, el sudamericano, contra Alemania. Curazao Costa Marfil en simultáneo para definir ese grupo. Después a las 8, Túnez contra Países Bajos. Primera vez que va a arbitrar una mujer mexicana el partido. Japón, Suecia a la misma hora. Y a las 23, ya definirá la jornada, Turquía, Estados Unidos y Paraguay. Paraguay, Gustavo Gómez, Julio Enciso y todos los muchachos. Paraguay, Australia, 23 horas. Nos estamos retirando, amigos.
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1: Nos estamos retirando, amigos. Y hoy, como cada partido de selección, vencer o morir. La frase del ranking, sí, vencer o morir. Da hiporia que fillé. Va. Y bueno, mañana que tengamos un lindo viernes todos, ¿verdad? No va a ser feriado. Va a haber feriado, así que sí. En un hipotético caso, recuerden que mañana continúa la jornada y la semana, ¿verdad? O sea, festejen, pero con moderación, ¿verdad? No va a haber feriado. Ah, no. Es una sugerencia de que sea medido el festejo si es que pasa lo que esperamos todos, ¿verdad? Pero mañana nos reencontramos. Nosotros por lo menos estamos a las 12, así que vamos a llegar como se pueda. Y vamos con imágenes de Filipinas, que he calificado a los enviados especiales, recorrido por todos lados, impresionante, ¿eh? Así los dejo con el puesto 1, con Jay Wheeler y Omar Kurz, con De Lejitos. Vamos, selección, a ganar, chau.
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1: Buenas. Jueves Verde, dice la Rosa de Guadalupe, siempre les digo eso, chiste así mío interno, por favor. Pero ¿saben qué? Hoy juega la Albirroja contra Australia y estaba mirando los chistes que seguro que vamos a tirar también en el transcurso de este programa, de todo lo que pasaba ahí con este, lo que va a pasar, mejor dicho, con el partido de Paraguay y Australia. Bienvenidos a los que ya estaban con el Muña ahí en el ranking más importante del país, acompañando un poco esta tarde de jueves, haciendo la previa ya de lo que va a ser el partido de la Albirroja, amigos y amigas. Todos vinimos así, mira, yo estoy así, me encanta esto que está buenísimo. Mirá lo que es, una decoración de esta. Oh, aplausos, aplausos realmente a la gente que se dedicó un poco. Estamos todos acá, viste que sé que llega. La música, vos la compañía. Así que 0972-911-000 es el WhatsApp ya para que puedas comunicarte con nosotros. Están con todo. Un saludo enorme, un abrazo fuerte también al ARMY aquí de BTS. Ahí están las piriritas. Así estamos nosotros. Y de paso aprovechamos estas piriritas también para la vuelta BTS, porque ellos están a full ya a través de redes sociales. Arrancan nuevamente las votaciones, arrancan a través de redes. Ahí están ya organizándose también todo el ARMY para lo que va a ser el regreso de los chicos, que muy pronto ya lo vamos a tener con un álbum completo. Pero ahora queremos con esta canción darles la bienvenida. Swim BTS.

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1: Claro que te acordás. Hoy, minuto 10, amigos y amigas, de las 3 de la tarde, qué linda tarde, jueves, previa a lo que es el partido de la Albirroja. Y nosotros estamos acá para acompañarte. Y hay también recomendaciones, porque de seguro mucha gente que está escuchando del otro lado quiere cumplir los sueños. 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Revolucionamos la tarde musical con canciones. 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Bueno, y esto está buenísimo para los chicos. Por ejemplo, le llevas ahí este fin de semana, aprovechás, o también en el momento que quieras, con la familia, amigos. 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

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Qué lindo jueves para ya poder hablar de Tres Leones, y qué gusto, Tres Lions forma parte de lo que es Estación 40. Etiqueta Negra ahora te invita a vos a celebrar un poco la mejor en tradición, y es juntarnos. No importa, amigos, si hoy gana o pierde la albirroja, la verdadera fiesta es vivir con el espíritu de celebración, porque juntarnos es nuestra mejor tradición. Y ahí está Tres Leones, Rey de Cañas. Saludos a los que andan laburando a esta hora, a los que están en el auto, a los que están trabajando con nosotros ahí a full, un poco, y Estación 40 de fondo. Un saludo enorme a la gente de Asunciones 91.1, 93.7, Colonia Independencia, Guairá, que son muchísimos también en esta compañía. 106.3, ahí están los chicos de Ciudad del Este. Hola a todo, Pedro Juan Caballero, desde 90.5 también. Sigue la música, sigue el baile en esta tarde. Raúl Alejandro, que hace poco le respondía a una indirecta a Rosalía, decía: año 2040. 46, siguen hablando de lo mismo y siguen inventando cosas, decía Raúl Alejandro a través de Twitter. Porque había un concierto de Rosalía con Deluxe Tour, que anda por ahí, donde una fanática estaba con una pancarta y le decía: casi me casé yo con una perla. Rosalía le seguía la corriente a esta chica, y después ya salía el tweet del señor Raúl Alejandro. Esta pareja sigue dando de qué hablar, y ahora canta junto a Tiny J. Cortés, esto es Rosita. 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
1: Loco enamorado, lo que disfrutamos en esta tarde, amigos, es jueves, minuto ya 25 de las 3 de la tarde. Ahí estamos a pasos de lo que es el fin de semana y de seguros muchos también van a hacer el famoso puentazo, ¿verdad? Porque estamos seguros que hoy va a haber fiesta. ¿Y sabes qué? ¿Dónde hay fiesta? 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Un saludo a todos los que están desde E40 TV 28.3. Ahí están en Asunción, Central, Cordillera, están desde Encarnación, Casapaz, San Pedro, también San Ignacio, Paraguarí, todos reunidos aquí en esta tarde. 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Qué lindo día, por favor. 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

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Hay muchísimo para vos y de paso le ganás al modo adulto. 0972-91-1000, el WhatsApp que está habilitado para leerte. Si hay posibilidad de escucharte, mucho mejor todavía. Queremos saber cómo haces la previa. Ahí con los compañeros, de seguro ya le estás hinchando también a otra compañera que por ahí no trajo la remera, que siempre es cábala. Bueno, la cábala que tiene que estar presente el día de hoy más que nunca. 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Amigos, es momento de seguir con más canciones. Un saludo para Fernando, que está conectadísimo ya a esta tarde, elegidos también. Vamos a Cochi, Omar Kurz.

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1: Emmanuel Cortés con amor entró con todo a esta canción y de seguro más de una persona está bailando y cantando también en el momento del coro. Minuto 45, amigos, de las 3 de la tarde, 18 grados, la actual en Capital. 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
1: A Fernando ya le saludamos, acá nos saludan desde Areguá, por ejemplo, está pintando, dice José, que ya está con nosotros, que es grande la gente que labura, y de fondo Estación 40. Así nos gusta, José, si hay foto, mucho mejor todavía. Tipo, nos cuentan en Hola E40, ¿qué tal? Estamos acá trabajando y la foto ahí del grupo. O acá estamos en la oficina y la foto. Dale pues, a través del WhatsApp de la radio, ya sabes, ahí ya te decía la inteligencia artificial, la IA que usamos acá en E40, a qué número podés comunicarte. 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

116. Si sos de Encarnación, aprovechamos y le saludamos a toda la gente de Encarnación también ahora. Hola Encarnación, 0985-570-274. 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Y limpio todo, tenemos que estar... ¡Ah, ahí está! No, qué fachita metió José para la foto de 40, por favor. Así o nada. Así o nada, le decimos, ya hay competencia, José, a través del WhatsApp de la radio. ¿Dónde está la gente que está mirando E40 TV en la oficina? Por favor, queremos un poco conocerles a todos los que están. No, tremendo laburo con Estación 40. En breve hay más movida como para que puedan bailar por ahí. No puedo, José. Se destacó, José. Cancherísimo, José. Gracias, José, por estar del otro lado. ¿Sabes qué? Después de pintar todo, ahí, José, yo tengo una recomendación para vos. Porque se queda, pues, sucio. 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Queremos conocerles, hoy estamos mood conocerle a la audiencia del otro lado, así que 0972-911-000, hoy juega la albirroja, ¿cuáles son las cábalas? Mientras, algo nacional como corresponde, Humbertico y Urbanos junto a la banda, Canchita de Barrio. Soy

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2: Soy Favela, lo que suena, amigos de la Tela M, la Tela M que llegó con todo para quedarse en la escena musical. ¿Te acordás? Amor de Vago. Bueno, Beso de Vago, mejor dicho. Ahí estaba la Tela M ya ingresando lo que es la música y también volviéndose exitosa con esta canción Soy Favela, que sigue todavía ese éxito musical. Al minuto 4 de las 4 de la tarde, ellos sonaban, amigos, aquí hay recomendación de lo que quiero decir. Dios mío, por favor, perdón a la gente que está del otro lado, de verdad. La Tela M me emociona de repente. Soy Favela es un temazo que también he elegido como lo que sería el himno de la Argentina, de la selección argentina. Lo leíamos hace tiempo también aquí en Elegidos, así que un saludo enorme a todos ellos. Ayer estaba el 10 de cumpleaños y hoy escuchamos esta canción de Soy Favela. 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Bueno, también como cábala dormir, sí, porque hay gente que dice, yo voy a dormir y esa es mi cábala para no ver el partido, y otros que van a estar ahí aguantando lo que va a ser hoy el festejo también en el centro, en que por cierto hay desde las 6 de la tarde ya cierre de calles en el centro histórico de Asunción. A tener en cuenta también eso, porque ya el festejo continúa por ahí. 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Así estamos nosotros hoy, todas unas gárgolas vamos a hacer en esta noche. ¿Querés resistencia y querés economía también? 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Encontralas en Alex S.A. 0972-91-1000, el WhatsApp que sigue reactivo. Queremos saber cómo andan haciendo la previa, lo que va a ser el partido de Paraguay y Australia. 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Y estoy seguro que hoy alguien sale de laburo. Yo, por ejemplo, salgo a las 6 de la tarde ya hoy. Y claro, claro que sí. Ya voy a caradorear ahí un pack de Skol. Veo por acá. El día, amigos, hermoso. Hoy no podemos decir nada. Hoy no podemos decir que está gris, porque de verdad, así, true, está bien soleado. Perfecto para una juntada con amigos. Y si hay buena música.
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2: 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No, no, no importa la hora. Jefe, hoy juega la albirroja. Y vos te viene y te dice, Oscar, tenés que terminar este y este que tenés. Jefe, hoy juega la albirroja. Nada, nadie te puede decir nada. Después vos tenés que, me podés entregar la albirroja. Ahí está la Skol. Y vemos desde E40 TV también. Uf, qué gana de estar por ahí. Por favor, desde San Francisco corremos hasta ahí, hasta ese lugar. Y hoy nosotros también estamos en la espera de lo que va a ser ese partido de la albirroja, amigos. No te quiero preguntar a vos en la famosa consigna de ese cuándo sí que va a ganar Paraguay, porque no te quiero preguntar eso. Mufa, mufa, mufa, Lugo. Entonces, dejamos así nomás. Dejamos, seguimos festejando, celebrando con música como se merece. El señor Lucra, el Visa, la Music Station. Esta es la 61.

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1: Este es el primer ambiente mundialista que veo en mucho tiempo, mira. Acá sí lo siento, los latinos estamos en la falla, está en el FanFest de Colombia. Como puede ver, ya en Australia no hay tanto paso. Esto está increíble. Ahora sí se siente el mundial, antes no se sentía tanto, pero ahora está lleno de todos lados. Hay gente de México, de Colombia,

0: está increíble. Es un fan fest que ofrece acá la gente de San José, la ciudad de San José. Está increíble, increíble, mira. Por donde veas hay colombianos. Es una locura. Colombia en todos lados. Y así se vio el fanfest cuando no son, por ejemplo, de la ciudad donde es el partido. O así se vive cuando, por ejemplo, no tenés para la entrada. Esto, juntarse, tomar algo, hay un montón de bares. Es toda una peatonal, ya, de un lado hasta el otro. Y el otro lado, van a ver también, les voy a mostrar, mirá. Otra pantalla gigante, de lado a lado. Así se viven los fanfests acá. Está divertidísimo. Guapelota. Increíble. Y esto es lo que se ofrece, por ejemplo, en cada ciudad para poder vivir lo que es el mundial, aunque no esté en el mundial. Se vio recién el Panamá contra Croacia, partidazo, ganó Croacia. Y ahora esperando lo que va a ser el partido de la selección Colombia. De punta a punta, le mostré todito. Hay juegos. Este, por ejemplo, el equipo de la ciudad, el San José Earthquakes. Es un equipo de la MLS. Hay locales. Está buenísimo. Está buenísimo todo esto que está sucediendo acá. Bueno, esto es el FanFest acá de la gente de Colombia. Les veo en la próxima. Un saludo para todos. Cuídense. Venimos con más información de este torneo tan increíble.
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1: Seguimos grupo por acá en esta tarde, estación 40 hasta las 6. Quiero aprovechar este momento e irme hasta Villarrica porque está Fati Paredes por ahí con Mini Fati. Están mirando E40 TV actualmente. Qué grande la gente que nos acompaña a través de E40 TV disfrutando de esta tarde musicalmente hablando. Estamos ahí con todos los éxitos, así que un abrazo a todos los que nos acompañan y para Fati también, que está a full ahí en esta tarde un poco disfrutando. Así como ella, también prendela la tele o podés hacerlo a través de www.estacion40.com.py, donde también estamos ahí para poder mirarnos, o desde la aplicación de E40. 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Bueno, ya escuchás esta canción de fondo, ¿verdad? Hay que hablar del señor Jayco. Hizo historia una vez, cantando Holanda, nada más y nada menos que en Holanda, durante el concierto de Bad Bunny. El gran elegido de 40 hizo Jayco. Porque viste que nosotros hablamos acá y de repente ya estamos ahí otra vez en ese lugar. Bueno, ahí ya vemos a través de 40 TV esta presentación que hacía el artista puertorriqueño. Le sorprendió a todo el público. Estaba como invitado especial el de Benito Antonio. Bad Bunny por ahí estaba cantando todos los éxitos también de esta fanaticada que estaba presente por ahí, fanaticada. Y ahí obviamente coincidía también este uno de los momentos más icónicos y comentados también de la

0: noche, porque sumó no solamente un momento especial para Bad Bunny, sino que también hay miles de fans cantando un poco todas las canciones de estos artistas que compartían en la canción. También Da Kitty, estaba Tarot también, que celebraban una conexión musical. Uf, Da Kitty, qué temazo, amigos. Para mí, una obra maestra de Bad Bunny, Da Kitty realmente, y el que no esté conmigo, bueno, realmente, hay que escucharle bien y hay que subirle un poco el volumen a este género urbano. Una etapa muy importante de que Jayco y Bad Bunny también compartían, y vale aclarar. Eso es real, true, porque se cambió eso. Algunas veces tenía, vos sabés que antes yo me complicaba con el tema Países Bajos. Bueno, ahora ya se oficializa eso. Pero estaba ahí en Holanda. Los holandeses de igual manera van a seguir cantando esta canción de Jayco junto a Bad Bunny. Y ahí estaba también esta canción de Akiti que escuchamos de fondo, como una de las conexiones musicales que tiene Bad Bunny con todo el público que siempre está presente en todos sus conciertos. Así que es realmente una noticia re linda. El puertorriqueño le sorprendió a todos al presentarse junto a Bad Bunny. Jayco estaba presente ahí en Holanda cantando Holanda, valga la redundancia también. Así que un aplauso para estos artistas que forman siempre parte de lo que es la musicalización de aquí de E40. 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Seguimos nosotros, queremos videos, queremos verles también a través del WhatsApp 0972-911-000. 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Saludos a la gente que se va sumando a esta tarde de Estación 40. 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Bueno, y queremos saber cómo se van preparando ustedes para lo que va a ser el partido del día de hoy. Cómo están ahí siendo un poco en... De seguro ayer mucha gente ya hizo la prueba de San Juan. Nada que ver San Juan, Angabra, pero igual le pedimos algunos goles también a San Juan de igual manera. Yo soy muy de San Pascual Bailón, por ejemplo. No tiene absolutamente nada que ver, pero San Pascual Bailón te pedimos un gol también. Vos, si tenés algo de contarme, hacelo al WhatsApp 0972-911-000, que está rehabilitado. Seguimos con más canciones nosotros y luego también ya... estamos en compañía acá de Estación 40. Nos vamos ahí. Espera, tengo algo que contarte antes. Tengo algo que contarte porque justo le preguntábamos a la gente cómo se van preparando para lo que va a ser el día de hoy del partido. Y quiero ver un poco cómo están ahí ustedes organizándose para lo que va a ser el partido del día de hoy. Hace rato ya nos escribían a través del WhatsApp de la radio y no nos daban la posibilidad todavía de poder. Yo creo que podemos irnos con más canciones y después seguimos. Fuerza Régida, Grupo Frontera.
1: Otra más de las cumbias originales, sus compas de Fuerza Régida y Grupo Frontera. ¡Vuélvale a marcar, compa Carlos!

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1: Qué tremenda canción y qué video que veíamos de Jimmy Bad Boy, Luna y Estrellas, lo que pasaba en esta tarde, estación 40. Y de paso vemos también ahí cómo van ya celebrando lo que es el partido del día de hoy desde Luque. Es esta imagen de un colegio de Luque, donde vemos mucha emoción de todos los chicos también que se andan preparando. Mi Asmonjiti, que está por ahí celebrando con la... a través del 0972-911-000. Es tan hermoso ver el rojo, blanco y azul. Nos emociona realmente. Y así estamos hoy. Como, mira, la amo la monja. La amo Kitty, un saludo para ella. Alfaro se acordó de ella en una entrevista también. Así que le mandamos saludo a todos los chicos también de Luque que andan ahí celebrando ya, flameando esa bandera paraguaya como corresponde. ¿Tenés videos de cómo andás preparándote para el partido hoy? 0972-911-000. 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

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Amigos, seguimos en compañía de Estación 40 hasta las 6 de la tarde. 0972-911-000. ¿Cómo bancas hoy en la albirroja? 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Es momento de seguir con más temazos, amigos. La canción que llega es el número uno actualmente del ranking más importante del país. Hablamos del ranking de 40. Jay Wheeler junto a Mark Kurz de Lejito Remix.

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1: Tini, la triple. Momento cuando visitaba Paraguay, acá nos cruzábamos con Tini. Adiós, mirá vos, Martina. Tini, así pasaba todo rápido, porque todo era rápido con el guardia de seguridad, toda esa onda, pero estuvo por acá, por los pasillos de Estación 40, amigos y amigas. Además, también estaba ahí en Estados Unidos. De E40 pasó a Estados Unidos porque estaba celebrando la victoria de la albiceleste contra Australia, 2-0. Sí, y estaba con Rodrigo y Paul también ahí, un poco con una selfie, ellos juntos, que muy pronto se van a casar, es lo que leíamos también a través de redes sociales. Así que Austria y en Argentina, ahí estaba presente Tini, la triple T que le escuchábamos también acá presente en esta tarde de E40. Un minuto ya pasaron de las 5 de la tarde, nos quedan todavía minutos para seguir acompañándote, y acordate que hoy jueves 25, la previa lo tenemos con Club Comodín, hay Happy Hour Paraguay versus Australia. 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Dale, que como hacen la previa, lo que va a ser el partido de la albirroja el día de hoy. 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Che, no te enfermes que hoy, porque de seguro va a haber una que otra persona más que se va a hacer al loco, al loquito por ahí, que se va a quitar la remera el día de hoy con el frío. 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Y esta música sí se me hace que estoy entrando. ¿Dónde mirar hoy? Bueno, a las 6 hay más de 10 pantallas enormes en todo el centro de Asunción, en todo el casco histórico, para poder ver un poco lo que va a ser el partido del día de hoy, así que todavía quedan minutos. Mucha gente que seguro ya salió del laburo porque el jefe les dijo váyanse nomás ya. Cosas que no te van a pasar en tu vida. Eso es, sí. Ay, amigos, seguimos nosotros

celebrando por acá y de seguro ya estás ahí contando los minutos también para salir porque tenés que ir a la casa para limpiar, pues. 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De por ahí, si estás escuchando la radio con el jefe, yo te hago el aguante. Jefe, déjale ya salir. Déjale ya, por favor. En breve arranca en lo que es la previa ya de la Albirroja. Estamos todos libres ya. Claro que sí. La música es lo único que se hace presente el día de hoy. Y ahí está West Cole junto a Obi on the Drums y BL. Esto es La Plena.

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1: Seguimos, amigos, en esta tarde Elegidos aquí en Estación 40, la radio de los éxitos. 18 minutos de las 5 de la tarde. Actualizamos nuevamente temperatura 18 grados. La actual, esto va a bajar el día de hoy. Así que atención con eso, amigos, a prepararnos también. Si de por ahí te vas al centro, o creo que mucha gente, más de una persona, se está organizando para mirar el partido con la familia y con los amigos también hoy ahí en el patio que reda también. 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Hola a la gente de Ciudad del Este que nos mira desde E40 TV 16.3, canal de Tigo también desde 514 y canal 27, ahí con Claro. Hay mucha gente que nos acompaña desde la web www.estacion40.com.py, porque ahora andan laburando todavía y están ahí. A vos que te subiste recién al auto, ya estás con E40, gracias por esta compañía y por hacer la previa para el partido. Hay programones que todavía siguen acá en Estación 40, así que vos no te despegues. 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Está Anne también, que le mandamos saludos enorme. Todo Cata, que se suma también en la tarde de Estación 40. Qué grande, todos haciendo la previa con música, así como corresponde. Y es momento de seguir con más canciones. Luego de tomarse unas vacaciones re largas, él está de vuelta. Así es, y ojalá con nuevas canciones también. I Just Might, él es Bruno Mars.

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1: ¿Qué tema? Y la canción esta, la de Big One, María Becerra y Trueno, que le caracteriza, decía ella, a través del 0972-911-000. Gracias a la gente que va llegando por acá pidiendo canciones, saludando, igual nomás hacía algún emoji de manito. Nos emociona saber que están un poco en compañía de la radio y de la TV también, aquí con Estación 40. Che, amigos, sigue la música y la recomendación también. Siguen corriendo los minutos, también 38 minutos ya de las 5 de la tarde. 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Dale que apuro tunchi tunchi, juernes amigos, juega la Lali Roja. Hoy estamos más felices que nunca. Si estábamos pirebaí, que se nos quite el pirebaí. Porque como en el comercial de Shell, acá en la radio nos toca jugar también. Y de repente como que venimos pirebaí, pero ya escuchamos música y ya estamos felices también. Y nos toca remar hoy, y de seguro a vos y a tu gente también. Y van a remar desde donde estén, y lo vamos a hacer al lado de la albirroja, alentando y cantando cada detalle los 90 minutos. Durante todo el mundial nos toca jugar juntos. 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Sí, claro que sí. Hoy el día está hermoso, amigos. Soleado, ya vieron ustedes. Hacía frío. Hoy miré la sensación térmica de 0,2 a la mañana. Pero después ya el sol se fue un poco.

Ahí perfectamente saliendo, obviamente, para la juntada de amigos del día de hoy. 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Dale, que amigos, así estamos nosotros, cada vez falta menos. Ale, le llamamos a Ale y a Yorgaki para que nos cante esta canción, Capaz Merenguetón.

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0: Tribu, gracias por estar del otro lado, amigos. Gracias por compartir con Elegidos E40 en esta tarde. Ya llega momento E40, luego está Fadu también para seguir acompañándote y hacer la previa de la albirroja. Dale, Paraguay, dale, dale. Me encanta el meme de mirá de quién te burla. Oye, a todos los australianos. Miren. Mirá. En el partido y sigan viviendo la previa con Estación 40. Llega momento E40. Chau, chau.
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1: Bienvenidas, bienvenidos. ¿Cómo están? ¿Cómo están esas vibes, esos ánimos? ¿Cómo va la previa del partido de la Albirroja ante la selección de Australia? Ya se siente que va a haber partido, ¿sabes por qué? Porque las calles están, pero atascadas. Impresionante el tráfico y el embotellamiento que ya hay en los puntos principales, por lo menos de Asunción y Gran Asunción. Así que fuerza, paciencia y a escuchar mucha música, porque tenemos acá en Estación 40 una playlist bien de jueves, bien de previa al partido de la Albirro. Así que un gusto saludarte, un gusto acompañarte. Ya estuvimos un poco más temprano haciendo así pega, así que nos volvemos a encontrar ahora acá al aire de Estación 40. Tenemos hoy novedades dentro de la lista, reingresos, tenemos movimientos y te vamos a ir manteniendo al tanto de todo. Así que vamos con Aitana. Esta es una recomendación que se llama Superestrella y recientemente estuvo presentándola porque ella estaba de gira en su cuarto Azul World Tour. Qué linda que es Aitana, es bellísima y además es súper talentosa. Levanta el volumen y disfruta de esta canción.
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1: Es el Duco y uno. El Duco con el Asan con el Yesan con el Duco. ¿Ya supiste, mami?
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0: YB.
1: Saludos a todos los fanáticos míos de Argentina. Estos cabrones están pendientes del resultado y en verdad se olvidan del proceso. La linda, ¿ah? ¿Eh? Hey.

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2: Omar Kurtz, que reingresa al top 20. Una aventura se viene en un ratito más. Antes teníamos a Aitana con Superestrella, que ya sonaba como recomendación. Y en un ratito más también vamos a ir contándote algunas noticias de tus artistas. Pero ahora tenemos una invitación muy especial para este sábado 4 de julio. Si ya cumpliste los 18 años y sabes bailar o tenés ganas de hacerlo, en Telefuturo te estamos buscando. 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Y más tarde es el partido de Paraguay contra la selección de Australia. 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

0: 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Ahora sí, lo recibimos a Ozuna. Levanta el volumen y sigue disfrutando de mucho más aquí en Estación 40.
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1: Seguimos acompañándote, BTS, que reingresó a la lista esta semana con Swim. Y hoy suena en el número 15. En un ratito tenemos un recomendado que te va a gustar bastante. Va pasando nuestra primera media hora y nosotros te acompañamos en este jueves. Nos encantaría que mañana fuese feriado, sobre todo si es que se da el resultado que tanto estamos anhelando. Paraguay versus Australia esta noche a las 23 horas. Se juega un nuevo partido y nosotros estamos ya palpitando todo lo que va a ser este gran encuentro. 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Más música, llega el recomendado de Wisin y Isaac Forever sonando en Estación 40.
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1: Lisa, que hace unas horitas confesó que está trabajando en un nuevo álbum en solitario. Si bien ella es miembro de Blackpink, también tiene una prolífera carrera como solista. De hecho, esta colaboración con Anima lo hace solita. Bad Angel se llama la canción, que hoy cae tres puestos y se ubica en el número 14. También estuvo hablando un poco acerca de lo que fue su casting para The White Lotus. No sé si llegaron a ver la serie de HBO, lo que sigue en la tercera temporada. Estuvo Lisa debutando como actriz y según ella, que en la primera audición fue un total desastre. A mí me gustó mucho su participación. Si bien no fue mi temporada favorita, ni ahí luego de las tres temporadas, me gustó bastante la incorporación de Lisa como actriz. Es divina, súper carismática y muy talentosa. 43 minutos de las 18, cargando con la aplicación Petrosur pagas mucho menos. ¿Sabías eso, verdad? 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Muy bien, tenemos más canciones para vos. 15 minutos nos van separando de las 19. Jueves, previa del partido, estamos cerca del fin de semana también. Mucho frío, por cierto, actualizamos el estado del tiempo. En este momento, 16 grados en Asunción, pero obviamente va a ir descendiendo mucho, mucho más. Tenemos... llama esta canción que hoy sube una posición.
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1: Seguimos por acá. 7 de la tarde en todo el país. La recibimos con Omar Kurtz y la canción Vamos a Cochi. 11, ya es el puesto número 11. Ya estamos a punto de habilitar nuestro top 10 en un ratito más con Down Mico. Está Ale, se vienen los puestos más importantes un poco más adelante también, pero todavía falta para eso. Tarde de jueves, de a poquito va oscureciendo, de a poquito va bajando también la temperatura.

0: Tenemos 11 grados en Asunción, según el último reporte de meteorología. La térmica está igual y mañana también va a ser mucho frío. Al menos hasta el sábado va a estar fresco. O al menos hasta mañana, en realidad, porque el sábado ya marca una mínima de 13 grados y una máxima de 22, pero con lluvias, ocasionales tormentas eléctricas. Hay un pronóstico meteorológico para el fin, así que a tener en cuenta. 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Y la previa se juega... 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Hace unos días teníamos el ingreso de la colaboración entre Rauw Alejandro y Yaun Miko. Se llama Aquel Diciembre, hoy avanza dos puestos y con esta canción habilitamos el top 10.
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1: Escuchamos a Mike Towers, que está de estreno. Lanzó la nueva canción junto a Bizarrap, la session número 42. En realidad, Bizarrap lanzó la canción con Mike Towers hace 22 horas. Nuevita la canción, se estuvo estrenando y además vino por partida doble, porque además de las sessions 42, llegó un bonus track llamado Booby Trap, que también ya está disponible. Está en cuanto a lo que es la plataforma YouTube, ambas canciones dentro del videoclip de las sessions 42, y en plataformas están por separado las canciones. Mike Towers y Bizarrap, entonces, que muy pronto ya van a estar sonando aquí en Estación 40 con estas nuevas canciones. Más de 2,7 millones de reproducciones hasta el momento. Buen número, interesante. Todos estábamos pendientes de lo que iba a ser la siguiente session de Bizarrap y muchos ya están dando sus críticas positivas respecto a este nuevo lanzamiento. 19 iPhones con inteligencia artificial avanzada que optimiza todas tus tareas en segundos. 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Está haciendo frío en Asunción, tenemos una temperatura de 11 grados, la térmica está igual, pero esto va a ir bajando. A medida que vaya transcurriendo la noche va a ser más y más frío. ¿El partido qué hora va a terminar? A veces es la 1 por ahí, mañana va a costar, mañana creo que va a ser un poquito difícil el viernes. Sobre todo si es que ganamos, obviamente, pues nos vamos a quedar con ganas de festejar, pero mañana se trabaja ya. Se terminaron los feriados, mañana vamos a estar haciendo así pega otra vez. Así que bueno, estamos haciendo la previa realmente. Momento de... Música. Línea viene llegando con Al Golpito, cayendo por cierto 4 posiciones, hoy ya en el número 7.
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0: Vale.
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1: 19:30, Amor, canción que sigue saltando puestos, el tema viral en plataformas en este momento, el artista Emmanuel Cortés. Hoy sonando en este lugar, antes de habilitar nuestro top 5, ya pasan 30 minutos de las 19 horas y por acá estamos. 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Muy bien, ahora sí, estamos ready, estamos listos para seguir con este repaso musical. Hoy con Lauta. Lauta que anunció que con Marilina se viene una collab que sale el 5 de julio. ¿El 5 de julio? El 2 de julio, ahí está, el 2 de julio, la semana que viene, ¿cuándo? ¿Es jueves? Viernes, jueves. Jueves 2 de julio sale la collab entre Lauta y Marilina, un anuncio que se estuvo dando en redes sociales hace unas horitas, por cierto. Junto a Lauta están Manuel Turizo, Reik, Amigo Artistas y Tote, el remix de Puñaladas.
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1: Johan Cruyff. Johan Cruyff no ganó la Copa del Mundo, pero igual dejó una marca imborrable. En Alemania 74 fue la cara visible de una revolución táctica y estética. Aquella naranja mecánica. FIFA recuerda que en ese torneo generó 36 ocasiones para Países Bajos, la cifra más alta registrada para un jugador en una misma copa. Este dato ayuda a entender su dimensión. Cruyff no era solamente un crack, era el sistema, ritmo y la inteligencia de un equipo que cambió la manera de mirar el juego. En ese mundial dejó además una de las jugadas más recordadas de todos los tiempos, el giro de Cruyff ante Suecia. Países Bajos llegó hasta la final y aunque cayó ante Alemania Federal, el equipo y su líder quedaron inmortalizados. Muchas veces, el Mundial no consagra solo de campeón, a veces también eterniza a quien impone una idea. Y en 1974, Cruyff hizo exactamente eso.
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6: Fénix de Pluto.

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1: Shakira y Burna Boy, Die Die. Recuerden que la próxima semana sale la versión en portugués de Die Die. Shakira ya lo anunció, Shakira ya dejó la info a través de sus redes sociales y estamos ansiosos por escuchar también acá en Estación 40 esta próxima versión a lanzarse. Con esto nos despedimos. Fuerza para mañana, la levantada va a costar, así que va a valer la pena. Estamos seguros que vamos a ganar. Hay que pensar con optimismo, estamos ilusionados con el resultado de esta noche, 23 horas partido de Paraguay versus Australia, así que disfrutes de la previa, del encuentro que seguramente vas a tener con tus amigos, familia, compañeros de trabajo, todos unidos por una misma pasión, todo un país. Así que mañana nos encontramos temprano, recuerde, desde las 9 hacemos Así Pega y luego a partir de las 18 de vuelta para una nueva edición del Top 20 previa de fin de semana. Soy Padua, un gusto como siempre, te dejo con Jay Wheeler y Omar Kurz. Estamos

0: iba a decir que cerramos una semana, pero una semana más, pero en realidad es jueves todavía. Mañana, si siguen en el 1, sí vamos a cerrar una semana más con ellos ahí en el podio. Jay Wheeler y Omar Kurtz, de Lejitas, el remix. Chao, chao.
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Maron. Este la del Waka Waka. Tranquilo, compañero. Pero salvó la situ. Ya sabemos que Dai Dai tiene una versión en español, pero ahora Shakira ha confirmado que también ha hecho una versión en portugués. ¿Cómo se dice Dai Dai en portugués? Dai Dai. Se dice igual. Para brasileños, Leo Santana, muy bien. Leo el papá. Leo Santana y Philly Peret. Sorpresa para mi Brasil. Vamos a celebrar Dai Dai en portugués junto a Leo Santana y Philly Peret. Ha escrito Shakira una historia de Instagram donde ha dado una noticia de esta nueva versión. Además, el público ya puede escuchar un adelanto de Dai Dai en portugués que sonó en exclusiva en TV Globo. En TV Globo. En la final del partido entre Escocia. Al final, digo bien, del partido entre Escocia y Brasil, que Brasil ganó 3-0. Supuestamente, ayer los ovnis le iban a llevar a Neymar. Y no le llevaron. ¿Tenés el tema? Este que está escuchando. A ver. Esta parte igual. A ver. Vos sé quizá. Levantar para recomeçar. O gigante acordou para te ver ganhar. Muy bien, en portugués. Suavecito para que los perros también en Brasil puedan cantar, pues no pueden cantar pues en español. A fonética, solo a fonética. 20 horas con 27 minutos, te lo contamos todo acá en Rompiendo la Noche. Hoy jueves, previa de la Albirroja. Seguimos con más.

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2: Sigo teniendo tu cure.
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2: Qué buen tema. 20 horas con 44 minutos. Seguimos con más de Rompiendo la Noche. 25 de junio. Se está acabando ya el mes de junio. Qué rápido, ¿eh? En pleno invierno. Hoy sí ya es jueves. Ayer yo todo el programa me pasé diciendo que era jueves. Estaba totalmente confundido. Hoy tenemos jueves de... ¿Te acordás? 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Se viene julio, van a empezar los memes de Julio Iglesias, evidentemente. 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

0: 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Seguimos con más.
1: Ya estamos.

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1: Entonces vamos a arrancarlo con altura.
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